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1: Exactamente las 20 horas.

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0: Exactamente las 21 horas, 31 minutos.

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1: Exactamente las 22 horas, 36 minutos.

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0: 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Llegaron R11 con flowhub.net.
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1: Exactamente las 23 horas, 30 minutos.

0: Hola.
1: Hola.
0: ¿Qué tal? ¿Esta es la parada?
1: Sí.
0: Viajamos juntos, ¿crees?
1: Y bueno, dale.
0: Vamos.

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1: Exactamente las 23 horas. 45 minutos.

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0: Exactamente las 0 horas, 27 minutos.

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0: Exactamente las 1 de la madrugada. 23.

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1: Exactamente las 2 de la madrugada. 19 minutos.

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0: La batería está bien, óigala. 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
1: 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Entonces, ¿qué es lo que pasa?
0: ¿Qué es lo que pasa? No le digo. Mire.

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1: Exactamente las 3 de la madrugada. 11 minutos.

0: produce DJ Alexito Mix 2011.
1: 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Te indica la hora. Exactamente las 3 de la madrugada. 24 minutos.

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2: Te indica la hora.
1: Exactamente las 4 de la madrugada. 9 minutos.

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Exactamente las 5 de la madrugada.

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1: Exactamente las 6 de la madrugada. 6 minutos.
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0: Exactamente las 7 horas.

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1: Exactamente las 7 horas, 55 minutos.

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1: Exactamente las 8 horas.

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0: Exactamente las 9:42.

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0: Exactamente las 10 de la mañana, 55 minutos.

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0: Exactamente las 11 de la mañana. 50.

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0: Exactamente las 12 horas.

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1: Exactamente las 13 horas. 8

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1: Exactamente las 13 horas 43

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0: Exactamente las 14 horas, 43 minutos.
2: Esta noche es Nochebuena y mañana Navidad. 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
0: Exactamente las 15 horas, 38 minutos.

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1: Exactamente las 16 horas. 30.

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1: Exactamente las 17 horas, 28 minutos.

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1: Exactamente las 18 horas, 19 minutos.

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0: Exactamente las 19 horas.

0: Amén. Consígueme esto.
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